0: Mis dificultades provenían del invento del transistor.
1: Nadie previó que el transistor nos transportaría a otros mundos y dejaría pequeño el nuestro.
2: El transistor at usina.net.